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Escudriñad las escrituras, porque a vosotros os parece que en ellas tenéis la vida. Y ellas son las que dan testimonio de mí. Evangelio según Juan, capítulo 5, versículo 39. Versículo 39. 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

las 12 a 44 minutos más cerrando la escuela. Qué rápido. Ojo, ese lañan de hora. Hay un viento muy fuerte, en tormenta, tormentón y algunos tormentas. Tú sí te iba, vamos a llegar sobre la zona de Tembia.